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Para esta noche de martes, revisaremos el álbum Kiss, segundo álbum de estudio de la cantante canadiense Carly Rae Jepsen, lanzado originalmente el 18 de septiembre de 2012 por las discográficas Interscope y Schoolboy Records. Incluye géneros como el pop, disco pop, teen pop, dance pop, bubblegum y electropop. Además, está inspirado por The Cars, Madonna y por James Taylor. Desde ahora en Espacio 21 de Digital FM, comenzamos a escuchar de 2012 a Carly Rae Jepsen y su álbum Kiss.

Y así hemos revisado de 2012 el álbum Kiss de la cantante canadiense Carly Rae Jepsen. Para mañana miércoles, siempre a las 21 horas, escucharemos de 2012 la música del cantante nacional Jepe. Ahora sigan junto a la buena música de Digital FM. Hasta la próxima. 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
3: Muy buenos días, ¿cómo están? Bienvenidos a nuestra primera edición del día de En Agenda de Radio Digital FM. En este día de hoy, día miércoles, mitad de semana. Y vaya, algunos ya me imagino sintiendo que se aproxima el fin de semana, ya que mañana como es feriado, algunos seguramente tendrán día sándwich. Bueno, nosotros te vamos a estar acompañando a esta hora a través de Radio Digital FM junto a todo nuestro equipo. Y por supuesto, te vamos a estar entregando las últimas noticias, los datos, la música también y todo lo que tenemos para acompañarte en este día de hoy junto a nuestra señal en las distintas regiones del país y también, por supuesto, en el www.digitalfm.cl. Jornada de día miércoles, donde repasamos también la situación del clima y para eso te contamos de inmediato lo que nos señala la Dirección Meteorológica de Chile. Y vamos a comenzar en Arica, en la puerta norte del país. Se espera una máxima de 21 grados con cielos cubiertos variando a nublado. En Iquique, 21 la máxima, cielos cubiertos también variando a nublado. Nos vamos a Antofagasta, donde la máxima llegaría a los 17 grados. Se esperan cielos cubiertos variando a nublado. En Copiapó, en la región de Atacama, 17 la máxima, cielos cubiertos variando a nubosidad parcial. La Serena y Coquimbo, cielos cubiertos para esta jornada con 13 grados de máxima, según lo que señala la Dirección Meteorológica de Chile. En Valparaíso, 12 la máxima, cielos cubiertos, mientras que en Santiago la máxima alcanzaría 21 grados, cielos con nubosidad parcial. Rancagua, en la región de O'Higgins, 20 grados la máxima, cielos despejados variando a nubosidad parcial. En Talca, en la región del Maule, 17 grados la máxima, cielos cubiertos variando también a nubosidad parcial. Seguimos en Chillán, en la región de Ñuble, 17 la máxima, cielos despejados. ¿Qué ocurre en Concepción, en la región del Biobío? 15 grados la máxima, cielos cubiertos para esta jornada. En Temuco, nublado variando a despejado, 22 grados la máxima. En Valdivia, 21 la máxima, nublado variando a despejado. En Puerto Montt, en la región

0: Región de los Lagos, 19 grados la máxima, cielos con nubosidad parcial variando a despejado. Seguimos en Coyhaique, en la región de Aysén, 14 grados la máxima, cielos nublados variando a despejado. Punta Arenas, en la región de Magallanes, 11 grados la máxima, nublado variando a nubosidad parcial. Revisamos también el territorio insular en Isla de Pascua, en Rapa Nui, 23 la máxima, nublado variando a nubosidad parcial. En el archipiélago Juan Fernández, 16 grados la máxima, cielos cubiertos y llovizna. Y finalmente en la península Antártica, solo un grado de máxima con cielos cubiertos, es lo que señala la Dirección Meteorológica de Chile.
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0: Y en los temas de esta jornada te vamos a contar de lo ocurrido ayer en el Palacio de la Moneda, donde se llevó a cabo el primer cambio de gabinete del gobierno de José Antonio Kast. La ahora ex ministra Trinidad Steiner dejó el cargo de ministra de Seguridad, mientras que la ministra vocera de gobierno Mara Cedini también fue reemplazada por el presidente. Hubo cambios y también se sumaron biministros al interior del equipo del presidente José Antonio Kast. Te lo vamos a estar contando. Y también vamos a repasar lo ocurrido en el Congreso, porque hoy se espera llevar adelante la votación en sala del proyecto de reconstrucción nacional, una iniciativa que no contaría con el respaldo de la Democracia Cristiana, que ya anunció ayer su decisión. Vamos a ver qué ocurre hoy con los votos del proyecto. Y junto a eso vamos a estar repasando, como siempre, toda la información de nuestras regiones, la información internacional, el deporte también lo tenemos para acompañarte aquí en Agenda de Radio Digital FM.

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Estamos en Agenda de Radio Digital FM acompañándote a esta hora junto a todo nuestro equipo, a esta hora de la mañana de día miércoles, no se confunda, no es viernes. Vamos a repasar la información que está ocurriendo desde anoche en el Palacio de la Moneda, porque el presidente José Antonio Kast llevó adelante su primer cambio de gabinete, un cambio de gabinete que según el propio presidente no es esperaba, y a menos de dos semanas de la primera cuenta pública de gobierno, sumando además que recién se cumplen poco más de dos meses desde su llegada al Palacio de la Moneda, el mandatario llevó adelante su primer cambio de gabinete marcado por enroques ministeriales y la salida de autoridades que alcanzaron a permanecer solo 69 días en sus cargos. Hablamos de la ahora ex ministra de Seguridad Trinidad Steiner y también la ahora ex vocera Mara Cedini. Esto en esta actividad que se realizó en el Palacio de la Moneda, encabezada por el presidente José Antonio Kast, junto al subsecretario del Interior Máximo Pavés, quien actuó como ministro de Fe durante el ajuste. Este movimiento ocurre en medio de la preparación, como decíamos, de la primera cuenta pública del presidente, programada para el 1 de junio. Uno de los principales cambios se produjo en la Secretaría General de Gobierno. Mara Cedini dejó el cargo tras poco más de dos meses como vocera, en un ajuste que se convierte en el más rápido desde el retorno a la democracia para ministras salientes. En su reemplazo asumió Claudio Alvarado, quien además mantendrá su rol en el Ministerio del Interior, transformándose así en biministro. El cambio de gabinete también alcanzó al Ministerio de Seguridad. Trinidad Steiner deja la cartera y en su reemplazo asumió Martín Arrau, quien dejó el MOP y pasará a encabezar el área de seguridad en uno de los

0: principales ejes de la administración de José Antonio Kast. Con esto, el gobierno vuelve a recurrir a las fórmulas de los biministros. El ministro de Transporte, Luis de Grange, quedará además a cargo del Ministerio de Obras Públicas, sumando una segunda cartera dentro del gabinete. Bueno, escuchemos lo que dijo el propio presidente José Antonio Kast a la hora de confirmar el cambio y también las palabras que expresó para las ahora ex ministras Trinidad Steiner y Mara Cedini.
1: No esperaba hacer este cambio de gabinete. No era lo que tenía pensado para esta etapa de gobierno. Pero en base al sentido de urgencia que hoy tiene a nuestro país y la necesidad de responder a las tareas que Chile nos encomendó, es que he decidido realizar este ajuste. Y quiero comenzar agradeciendo de manera profunda a la ministra de Seguridad Pública, Trinidad Steiner. A Trinidad le tocó asumir en estos primeros meses de gobierno uno de los desafíos más complejos y más urgentes que tiene nuestra patria: devolverle la tranquilidad a las familias y la autoridad al Estado frente al crimen organizado, frente al narcotráfico, frente a la violencia que durante años ha avanzado en nuestro país sin que nadie la detuviera. Trinidad asumió este compromiso con una dedicación y una convicción que pocos pueden igualar. Quiero decir que detrás de cada golpe contundente al crimen, al terrorismo, hay también una impronta política, una decisión, una convicción de todo nuestro gobierno. Y esa impronta, en estos primeros meses, lleva tu sello, el sello de Trinidad Steiner, una mujer valiente, una mujer coherente, que ha enfrentado situaciones muy difíciles en su vida y también en estos meses. Gracias, Trinidad. Misma fuerza. Quiero darte las gracias, Mara Cedini. Estuvimos juntos desde la campaña. Lo entregaste todo para que llegáramos a recuperar la casa de todos. Porque es la casa de todos. Asumiste un ministerio difícil en estos meses. Te ha tocado ser el rostro de decisiones impopulares. Siempre con energía, siempre con fuerza, con valentía. Un proceso de instalación no es fácil. Y se requiere fuerza y convicción, como la que tú has tenido, para enfrentar situaciones injustas, muy injustas. Pero nunca decaíste. Siempre estuviste ahí, literalmente al pie del cañón, al pie de los cañones, y también en el patio de los naranjos, dando las buenas y las malas noticias. Gracias.
0: Claro, decía el presidente, no era el momento en que esperaba realizar y no esperaba realizar un cambio de gabinete de manera rápida. Bueno, mencionar también que hay situaciones puntuales, ¿sabes? Que ya Mara Cedini, lamentablemente para ella, había sido una de las que estaba peor evaluadas en cada encuesta. Y hay una situación también con Trinidad Steiner y el informe de Contraloría que se podría conocer hoy con respecto a toda la polémica que tuvo con la policía de investigaciones. Bueno, vamos con más reacciones que dijeron los ahora biministros que fueron nombrados por el presidente José Antonio Kast. Escuchemos lo que dijo el ministro de Interior y ahora también ministro vocero Claudio Alvarado tras la designación del presidente.
2: El presidente de la República esta tarde ha decidido ajustar parte de su gabinete. Tal como señaló su excelencia, este es un gobierno de emergencia que permanentemente está evaluando, reflexionando y tomando decisiones. En lo personal, asumo estos nuevos desafíos con tranquilidad, con mucha energía, con convicción y con la humildad y sentido de responsabilidad con que siempre he asumido mis funciones públicas.

0: haremos paso a paso que la ciudadanía entienda las razones de nuestros esfuerzos, de nuestro trabajo, y mostrar con transparencia cómo el gobierno del presidente Kast va avanzando y se desarrolla en diferentes ámbitos del quehacer público. El objetivo del gobierno es uno solo: que los ciudadanos de nuestro país tengan un mejor bienestar. Y esa es nuestra misión, ese es nuestro desafío, ese es nuestro compromiso.
1: Bueno, declaraciones a las que se sumó y agradeció también el cargo el ahora ministro de Seguridad Pública, Martín Arrau.
2: Quiero agradecer la confianza del presidente José Antonio Kast, también agradecer el camino recorrido por la ex ministra Steiner, y estamos acá muy conscientes de que Chile tiene un problema de seguridad profundo, extenso y complejo. Pero cuando hablamos de seguridad pública no hablamos de cualquier política pública, hablamos del rol primario del Estado, y vamos a trabajar con todas nuestras fuerzas para defender ese derecho humano a la seguridad, a la integridad personal, a la propiedad privada, pensando en esas víctimas que han sido vulneradas por el delito, por el narcotráfico, por el crimen organizado. El presidente me ha encargado esta misión, en la cual, por supuesto, pondremos todas nuestras humildes capacidades de organización, experiencia política, conocimiento territorial, y desde hoy día esa será mi única y exclusiva misión. Y habrá tiempo para conversar en las semanas que vienen, y me sumo a los agradecimientos de los exministras que dejan el gabinete, que ha expresado nuestro ministro del Interior. Ya tendremos tiempo de conversar con la prensa y agradecerles que hoy día nos estén acompañando. Muchas gracias.
1: Y lo decíamos también, cambio que suma a Luis de Grange como viceministro de Transporte y del Ministerio de Obras Públicas. Escuchemos lo que dijo también el ministro en sus declaraciones ayer en el Palacio de la Moneda.
3: Quiero partir agradeciendo la confianza que ha depositado en mí el presidente José Antonio Kast. Es sin duda un tremendo desafío, pero lo asumiremos con el compromiso, con la dedicación, con el trabajo y con el cariño que el gobierno ha tenido con nuestro país, con nuestra sociedad. Hay sinergias muy, muy importantes entre ambos ministerios, el Ministerio de Obras Públicas, el Ministerio de Transporte, la movilidad, la conectividad, la infraestructura, y en esto último no puedo dejar de reconocer el gran trabajo que estos dos meses ha realizado el ministro Martín Arrau en temas de prolijidad, de despliegue territorial. Ha hecho un despliegue territorial extraordinario, y sin duda una conformación de equipos de primer nivel que va a ser tremendamente valioso para que en conjunto, cierto, ambos ministerios, ambas disciplinas avancen en lo que ya señaló el ministro Alvarado, el objetivo central del gobierno, que es mejorar la calidad de vida a las millones de familias que habitan en nuestro país.
1: Bueno, una situación, un cambio de gabinete que ha traído diversas reacciones, y por supuesto desde el mundo político no han faltado las reacciones a lo ocurrido con este cambio de gabinete en el Palacio de la Moneda. El jefe de bancada del Partido Socialista, el diputado Raúl Leiva, se refirió a este cambio de gabinete y principalmente a la salida de la ahora ex ministra Trinidad Steiner. Escuchemos sus palabras.
4: La decisión del presidente de la República de remover a la ministra de Seguridad nos da la razón en nuestros argumentos y en nuestra forma de fiscalizar. Cuando se fiscaliza con fundamentos, con argumentos, y se recurre de manera seria y responsable a instancias como la Contraloría General de la República para fiscalizar el quehacer ministerial, da cuenta de un trabajo bien hecho. Y es por ello que esta decisión del presidente de la República da fuerza a nuestros esfuerzos de fiscalización, de control y de rendición de cuentas de la ministra de Seguridad.
1: Ahí entonces lo señalado por el diputado Leiva con respecto a la salida principalmente de la ahora ex ministra Trinidad Steiner, en parte de las declaraciones que han surgido desde el mundo político. Bueno, también ha habido otras declaraciones desde el Partido de la Gente. La diputada Sandra Parisi habló también de este cambio de gabinete. Escuchemos lo que dijeron desde este sector.
5: Los cambios del ministerio son una decisión legítima del presidente Kast, pero también reflejan que existen desafíos que requieren corregir el rumbo. Hoy Chile no está pendiente solo de quién entra o quién sale de un ministerio. Está pendiente de cómo enfrentamos las inseguridades, las listas de espera en salud, el alto costo de la vida, el empleo y las dificultades que viven tantas familias para llegar a fin de mes. Esperamos que estos cambios signifiquen más gestión, más diálogo y un gobierno conectado con las urgencias reales del país. Un gobierno con más corazón y, por supuesto, con más calle.
1: Bueno, ahí lo he señalado, en parte de las tantas reacciones que se han ido generando y que vamos a seguir ampliando para ustedes en esta edición. Habló también Mara Cedini tras su salida del gobierno. Agradezco la confianza depositada en mí. Con esa declaración concluyó una declaración pública tras dejar la Secretaría General de Gobierno. En su declaración recordó además su incorporación al comando presidencial en septiembre pasado y destacó el rol que cumplió durante la campaña y el inicio de gobierno. Es parte de lo ocurrido ayer. Vamos a seguir, por supuesto, analizando este cambio de gabinete realizado por el presidente José Antonio Kast.

0: Seguimos a esta hora en Agenda de Radio Digital FM, en nuestra primera edición del día. Avanza la mañana y nosotros avanzamos junto a ti. Y hoy día vamos a estar atentos también a lo que ocurre en el Congreso Nacional con el proyecto de reconstrucción nacional, porque superadas ya las instancias de la Comisión de Hacienda, la Comisión de Medio Ambiente y de Trabajo, comienza su andar este proyecto de reconstrucción nacional por la sala de la Cámara de Diputados. Hoy está programada la votación de este proyecto de reconstrucción nacional en la sala de la Cámara y, por supuesto, ha habido muchas expectativas con respecto a lo que va a ocurrir con los votos que pueda obtener el Ejecutivo y los respaldos para avanzar de cara al avance que esperan en torno a esta iniciativa. Una situación particular es lo que se espera en torno a la situación de los respaldos. Ya sabemos que el Partido de la Gente alcanzó un acuerdo con el Ejecutivo y que entregará finalmente su respaldo, al parecer, salvo que ocurra algo de última hora, a este proyecto clave de gobierno. Bueno, se esperaba ayer conocer qué iba a ocurrir con la Democracia Cristiana y su respaldo también hacia el Ejecutivo. Se iba a contar la Democracia Cristiana con entregar un respaldo al gobierno. Finalmente tomaron la decisión de no respaldar el proyecto. Se alineó finalmente la oposición, después de varios emplazamientos, principalmente desde el gobierno, a que la Democracia Cristiana y el PPD no se dejaran influenciar por el Partido Comunista y el Frente Amplio, situación que habría generado molestia en estos sectores y que habría llevado finalmente a que se conocieran las decisiones de la Democracia Cristiana, al menos. Así lo ratificó ayer el presidente de la DC, Álvaro Ortiz.
1: Nos cansamos de dialogar. Conversamos, llegamos a la moneda, entregamos una propuesta. Esta decisión que ha tomado el Partido Demócrata Cristiano, junto con su bancada de diputados y diputadas, como también con nuestros senadores, es unánime.
0: Bueno, pese a esta situación, el ministro de la Secretaría General de Gobierno, que ha encabezado las negociaciones del Ejecutivo con distintos sectores, el ministro José García Ruminot, habló sobre las proyecciones y los diálogos que se han llevado previo a la votación en sala.
2: Porque el debate que se inicia hoy y que va a culminar mañana con la votación y despacho al Senado por parte de la Cámara de Diputados, refleje precisamente esa inquietud. Chile necesita volver a crecer, Chile necesita crear más y mejores empleos, Chile necesita ordenar sus cuentas públicas, necesitamos equilibrio fiscal y no podemos seguir con la misma receta de siempre, que ha sido subir los impuestos para tratar de recaudar más. Aquí estamos con una apuesta distinta, que no significa ninguna locura.
0: Bueno, un respaldo que no obtiene al parecer entonces el gobierno desde la Democracia Cristiana, en la oposición también desde el PPD. El senador Carlos Bianchi confirmó que no están disponibles tampoco para entregar su respaldo a esta iniciativa. Escuchemos lo señalado por el diputado Carlos Bianchi.
3: La bancada independiente del PPD, queriendo haber contribuido y el gobierno no habérselo permitido, aún vamos a insistir en poder entregar propuestas para perfeccionar este instrumento. Pero la posición de esta bancada frente a Chile es votar en contra de una reforma que va contra las chilenas y chilenos. Una reforma donde solo el 2% de Chile va a tener utilidades desde el primer momento en que aplique esta reforma.
0: Por su

0: Parte desde el oficialismo aseguraron que van a mantenerse firme con el respaldo a este proyecto. Desde la UDI, el diputado y presidente de este sector, el diputado Guillermo Ramírez, el presidente de la UDI, aseguró que van a seguir en pie con el proyecto del Ejecutivo y emplazaron también a la oposición por su rechazo a la idea de legislar. Escuchemos lo señalado por el presidente de la UDI.
1: La Cámara de Diputados va a aprobar un proyecto de ley que va a volver a traer dinamismo a la economía. Eso significa que va a haber más empleo, que los salarios van a subir, va a haber más inversión, va a haber más tecnología, vamos a poder echar a andar a las pymes que probablemente se reactiven en torno a grandes proyectos. Esta es una buena noticia para el país. La Democracia Cristiana y el PPE se equivocan al votar en contra de la idea de legislar. Con esto cierran la puerta al diálogo. Con esto cierran la puerta a la intención de sentarse en una mesa a mejorar el proyecto y se ponen del lado de aquellos partidos que niegan la sal y el agua, que niegan la discusión y que no quieren que el gobierno pueda avanzar con ninguna de las promesas que le hicieron a los chilenos.
0: Palabras a las que se sumó también el diputado de Renovación Nacional, el diputado Diego Chalper, quien hacía también un emplazamiento a la oposición, recordando lo ocurrido durante el gobierno de Gabriel Boric, cuando sí encontraron respaldo desde su sector para algunas iniciativas.
2: Que le permite a Chile un cambio de rumbo y, más importante que eso, le permite a las familias de clase media y de los sectores populares pensar en retomar el bienestar material que desafortunadamente hace algunos años perdieron por malas decisiones de algunos gobiernos. Yo aliento a las fuerzas de la centroizquierda a hacer lo que hicimos nosotros en el gobierno anterior. En el gobierno anterior se nos presentó el desafío de la reforma previsional. ¿Y qué es lo que hizo la centroderecha cuando se vio enfrentada al desafío de la reforma previsional? Poner por delante un tema de Estado y no quedarse en la mezquindad de la cosa chica. Cuando nos presentaron la agenda de seguridad y el Ministerio de Seguridad, ¿qué hicimos? Estuvimos dispuestos a cooperar y no quedarnos en la cosa chica. Yo invito a la centroizquierda a no dejarse capturar por la confrontación de la izquierda radical y a estar dispuesta a contribuir en el desafío país de reactivar la economía en Chile.
0: Bueno, vamos a ver qué ocurre entonces en el Congreso Nacional el día de hoy. Podría ser una jornada maratónica. Vamos a estar pendientes y, por supuesto, ampliando para ustedes también toda esa información.
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0: Ya actualizamos a esta hora también información económica para ustedes. Como siempre, te contamos de lo que ocurre a nivel económico para que te mantengas al día también con las principales cifras económicas. Por ejemplo, vamos al Banco Central de Chile para revisar cuáles son los principales indicadores de esta jornada y qué es lo que están marcando la UF. Fíjense cómo ya se está acercando a los 40.500 pesos. Su precio para hoy, el precio de la unidad de fomento, 40.424 pesos con 99 centavos. El dólar, por su parte, tuvo una jornada al alza, se alejó de este margen de los 900 pesos, pero al alza, ubicándose hoy en los 907 pesos con 51 centavos. ¿Qué ocurre con el euro? 1.053 pesos con 53 centavos es lo que señala el Banco Central de Chile para esta jornada. Parte de lo que está ocurriendo, vamos a ver qué pasa hoy día con el dólar, qué va a ocurrir también con la situación del cobre, que se ha ido estabilizando en su precio después de jornadas históricas, marcando récords al alza. El precio del cobre se ha ido estabilizando ya su precio a la baja, así que veremos qué ocurre finalmente con esta jornada previa a un día festivo también en nuestro país, así que vamos a estar marcando y actualizando también la actividad económica.

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En la comunidad Temucuicui, donde personal de la Policía de Investigaciones, en conjunto con carabineros, ingresaron al domicilio del comunero mapuche Jorge Huenchuyán Cayul, logrando su detención. Según lo que se ha conocido, tenía dos órdenes de aprehensión vigentes por los delitos de tráfico ilícito de droga, tenencia ilegal de armas de fuego y tenencia ilegal de municiones, y también por el delito de usurpación no violenta del Juzgado de Garantía de Victoria. Junto a él, se detuvo también en el domicilio a su pareja, Carolina Padilla Manquel, quien también registraba una orden de detención pendiente por el delito de tráfico de pequeñas cantidades. Ambos detenidos fueron extraídos en helicóptero del ejército y trasladados a la ciudad de Victoria. De acuerdo a la información policial, Huenchuyán es un líder activo y radical dentro de la comuna autónoma de Temucuicui, y señalan que su perfil apunta a que es respetado por gran parte de sus integrantes. Es acusado, entre otras cosas, de dedicarse también al cultivo de marihuana en invernaderos ubicados en su propio domicilio. Bueno, este modus operandi correspondería, según señalan desde las autoridades, a la venta de dicha droga al interior de la comunidad Temucuicui. Bueno, fue avanzando la jornada, hubo una serie de declaraciones y tras ser detenido quedó en prisión preventiva ayer, porque el Juzgado de Garantía de Cullipulli dio cumplimiento a una orden de prisión preventiva anterior que pesaba en contra del comunero. Cabe precisar que el 29 de julio del 2021, Huenchuyán Cayul recibió una orden de prisión preventiva por parte del mismo tribunal por los delitos de tráfico de drogas, tenencia ilegal de arma de fuego y municiones. Lo anterior quedó en evidencia tras un operativo policial registrado en enero de ese año en Temucuicui, y donde funcionarios de la PDI descubrieron 1.277 plantas de marihuana. Pese a un recurso presentado por su defensa en agosto del 2021, la Corte de Apelaciones de Temuco ratificó la prisión preventiva para el comunero, quien posteriormente se declaró en clandestinidad política, manteniéndose 4 años como prófugo. Ahora, con su detención, es ingresado a la cárcel de Angol y se otorgó también un plazo de 45 días para la investigación. Bueno, ¿qué se ha generado a partir de todo esto? Solo horas después de la detención del comunero Jorge Huenchuyán, se registró un atentado incendiario en la región de la Araucanía. Cerca de las 13:30 horas de ayer, 4 individuos a rostro cubierto y portando antorchas llegaron hasta el fondo Miraflores en la comuna de Lautaro. Ahí incendiaron una maquinaria tipo retroexcavadora y un camión dumper, reconduciendo a los trabajadores a las máquinas y maniatándolos. En el lugar se encontró una pancarta la que reivindicaría la detención de otros comuneros mapuches. Tras esto se dieron a la fuga y son buscados ahora por la policía. Operativo que ocurre el mismo día en que la PDI y carabineros lograron la captura de Huenchuyán en este nuevo operativo realizado ahí en la macro zona sur.

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1: Y actualizamos para ustedes a esta hora información del deporte en Agenda de Radio Digital FM y vamos a comenzar con la buena noticia que entregó ayer en este torneo Coquimbo Unido, que logró derrotar al Deportes Tolima de Colombia. Buena victoria de Coquimbo Unido que lo deja ahí muy muy cerca de la clasificación a la siguiente ronda, a los octavos de final de la Copa Libertadores. Derrotó 3-0 ayer Coquimbo a Deportes Tolima, logrando una sólida victoria que, fíjense que en caso de darse un resultado, hoy día en su grupo también se enfrentan Nacional y Universitario. Si empatan, Coquimbo habrá abrochado la clasificación a los octavos de final. Por la diferencia de puntos que tiene en su grupo, ya no lo podrían alcanzar, y es por eso que está siendo bastante sólida la campaña de Coquimbo, que logra entonces avanzar con esta victoria, consolidarse como líder del grupo y esperar resultados que incluso ya con este resultado lo podrían clasificar. Así que buena la campaña de Coquimbo, el actual campeón del fútbol chileno por lo demás. Escuchemos lo que dijo su técnico Hernán Caputo, quien...

0: destacó la victoria y también lo realizado por sus jugadores.
1: Nada, los jugadores son los que se manifiestan y lo que dejan todo en el campo, pero a su vez también llevan un plan de juego casi a la perfección. Lo que nosotros queríamos era ganar el partido y ojalá poder ser contundente en el tanteador, ¿no? Tolima es un gran equipo, Luca es un gran entrenador, y creo que le ganamos a un gran equipo. Esa es la realidad. No es redundante todo lo que digo, es real. Un equipo que está luchando y que seguro y espero que le vaya bien ahora en el próximo partido con Atlético Nacional, en esa segundo partido que tiene. Creo que hicimos un gran partido ante un gran rival y creo que desde principio a fin nos adueñamos del partido.
0: Veremos qué ocurre entonces si Coquimbo logra la clasificación a la siguiente ronda, y también en la Copa Libertadores mañana será el turno de la Universidad Católica, que va a recibir en el Estadio Claro Arena en San Carlos de Apoquindo al Barcelona de Ecuador. Recordemos que en el partido jugado en Ecuador ganó Católica y buscará también lograr un resultado que la confirme como líder de su grupo. Y fíjense que podría ser más líder que nunca Católica, porque ayer Boca Juniors empató 1-1 con Cruzeiro y el grupo quedó ahí muy a la expectativa. Católica, de ganar, se consolida como líder y quedaría también muy muy cerca de lograr una clasificación a los octavos de final. Así que son tres puntos vitales como local los que va a disputar Católica ante el Barcelona de Ecuador el día jueves 20:30 horas en el estadio Claro Arena. Así que bien por los equipos chilenos, que tienen serias opciones de avanzar ambos a los octavos de final de esta Copa Libertadores. Vamos a la Sudamericana. Ayer el Audax italiano saltó a la cancha para enfrentar a Barraca Central de Argentina. Fue victoria de Audax italiano, que pelea por seguir con vida en la Copa Sudamericana y logra tres puntos importantes. 2-0 la victoria ante el conjunto argentino. Escuchemos lo que dijo el técnico del Audax italiano, Gustavo Lema.
2: Ante un buen resultado, tener posibilidades en un grupo muy complejo. Sabíamos que iba a ser un partido duro, cerrado. Creo que manejamos, mientras estuvo normal el partido, digamos, lo manejamos bien. Tuvimos el control, tuvimos un poco algunas jugadas a espalda también, unas cuantas variantes utilizó el equipo, pero un partido que aparecía cerrado, como suele jugar Barraca, un rival muy duro, al que es muy complicado ganarle. Entonces, bueno, nada, la victoria tiene un sabor muy dulce, porque sobre todo por lo que decías al principio, que nos deja con posibilidades todavía en este grupo.
0: Buena victoria del Audax italiano entonces para avanzar con las opciones de clasificar a la siguiente ronda del torneo. Hoy día es el turno de O'Higgins, que visita al Boston River de Uruguay a las 6 de la tarde, y también a las 20 horas Palestino, que está muy muy complicado, prácticamente ya fuera de las opciones de avanzar de ronda, visita al Gremio de Brasil. Vamos a ver qué ocurre también con los equipos chilenos durante esta jornada en la Copa Sudamericana. Información del deporte que, como siempre, actualizamos también para ustedes. Y de esta manera entonces comenzamos a despedir esta edición de En Agenda de Radio Digital FM. Muchas gracias por acompañarnos. Los dejo invitados para que sigan junto a nuestra programación y volver a encontrarnos en una próxima edición a la 1:00 p.m, por supuesto, con más noticias en Agenda de Radio Digital FM. Que tengan buenos días.

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2: ¿Qué tal? ¿Cómo les va? Muy buenas tardes. Bienvenidos a nuestra segunda edición de En Agenda de Radio Digital FM. Nos volvemos a reunir a esta hora, como siempre, una de la tarde, pasadita ya la una de la tarde. Estamos aquí en Radio Digital FM, listos para acompañarte durante una hora con la revisión de las noticias aquí en Radio Digital FM a través de nuestra señal en las distintas regiones del país, desde Arica hasta Punta Arenas. Te acompañamos en este día de hoy, día miércoles, pero ojo, no se confundan, ya les decía más temprano, no es viernes, sí tenemos un fin de semana que para algunos va a ser un fin de semana largo. Hay bastante movimiento en las carreteras para esta tarde, así que con paciencia y con harto ánimo nosotros te vamos a acompañar de todas maneras durante estos días con las noticias para que te mantengas al tanto de todo lo que está ocurriendo en nuestro país y en el mundo. Vamos a comenzar revisando el pronóstico del tiempo para esta jornada. Desde el norte hasta el sur vamos a repasar la información que nos comparte la Dirección Meteorológica de Chile. Comenzamos en la puerta norte del país, en Arica, 21 grados de máxima para hoy, con cielos nublados durante esta tarde y gran parte del día. Nublado también en Iquique, con 21 grados de máxima. En Antofagasta, 17 grados la máxima y cielos nublados para el día de hoy. Copiapó, en la región de Atacama, 17 la máxima, también cielos cubiertos, variando a nubosidad parcial a medida que avanza esta tarde. ¿Qué ocurre en La Serena y en Coquimbo? 13 grados la máxima con cielos cubiertos. Valparaíso, ahí en la quinta región, 12 grados la máxima, cielos cubiertos también para esta jornada. En Santiago, en la capital del país, 19 la máxima, cielos con nubosidad parcial. Rancagua, en la región de O'Higgins, 20 grados la máxima, cielos despejados, variando a nubosidad parcial. Nos vamos a Talca, en la región del Maule, 17 la máxima, cielos con nubosidad parcial también para esta tarde. Mientras que en la región de Ñuble, Chillán, estaría con cielos despejados esta tarde y 17 grados de máxima. Concepción, en la región del Biobío, 15 grados la máxima, cielos cubiertos, variando a nublado. En Temuco, 22 la máxima para esta tarde, con cielos despejados. Despejado también en Valdivia, ahí en la región de Los Ríos, con 21 grados de máxima. Puerto Montt, 19 la máxima y cielos despejados. Coyhaique, en la región de Aysén, 14 grados de máxima y cielos despejados también para el día de hoy. Seguimos en Punta Arenas, en la región de Magallanes, 11 grados la máxima, cielos nublados variando a nubosidad parcial. En el territorio insular, Isla de Pascua en Rapa Nui, esperan 23 grados de máxima y cielos con nubosidad parcial. El archipiélago Juan Fernández, 16 grados la máxima, cielos cubiertos y llovizna. Y finalmente, en la península Antártica Nacional, 1 grado solamente la máxima con cielos cubiertos, es lo que señala la Dirección Meteorológica de Chile.
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2: Y en los temas de esta jornada te vamos a contar de lo que ocurre a esta hora en el Congreso Nacional, donde más temprano la Sala de la Cámara aprobó la idea de legislar el proyecto de reconstrucción nacional en una aprobación que se dio por amplia mayoría. Ahora se ha iniciado la votación en particular, donde el gobierno también se ha anotado un importante triunfo, ya que se aprobó el corazón del proyecto.

0: proyecto, que es este que consiste en la rebaja del impuesto corporativo, iniciativa que fue aprobada con 87 votos a favor. Te vamos a estar contando de lo ocurrido a esta hora en el Congreso, donde se espera que la iniciativa avance esta misma tarde al Senado. Y también vamos a repasar las reacciones que se han generado luego del cambio de gabinete realizado ayer por el presidente José Antonio Kast y con las salidas de la ahora ex ministra Trinidad Steiner del Ministerio de Seguridad y también la ahora ex ministra vocera de gobierno Mara Cedini. Hay nuevos viceministros que se ha generado a partir de anoche. En las reacciones las contamos para ustedes también aquí en Agenda. Y como siempre, atentos a todo lo que ocurre en nuestras regiones, les contaremos de un nuevo ataque incendiario reportado en la Araucanía tras la detención que se conoció el día de ayer de Jorge Wenchuyán. Tres maquinarias forestales fueron quemadas en Curacautín. Vamos a repasar lo que ocurre en nuestras regiones, la información de todo el país, información internacional y por supuesto también el deporte para acompañarte a esta hora en Agenda de Radio Digital FM.
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1: Seguimos acompañándote a esta hora en Agenda de Radio Digital FM, en esta segunda edición del día, y con lo que está ocurriendo en el Congreso Nacional de nuestro país, porque fíjense que durante esta mañana se aprobó por amplia mayoría la idea de legislar el

proyecto de reconstrucción del gobierno en la sala de la Cámara de Diputados y Diputadas, con 90 votos a favor, 59 en contra y solo una abstención del diputado Jaime Mulet, la mega reforma deberá ahora continuar su votación en particular

0: las intervenciones y los debates que se generen de aquí a esa hora. El debate se trasladará entonces, y se ha trasladado más bien, a la votación en particular de los artículos más controvertidos del proyecto, especialmente luego que tanto la Democracia Cristiana como el Partido de la Gente optaran por otorgar libertad de acción a sus diputados para definir su postura en cada norma. Entre los puntos que concentran la discusión está la rebaja del impuesto corporativa, definida por el ministro José García Ruminot como el corazón de la iniciativa, que propone reducir la tasa general desde el 27 al 23%. A esto se suma la invariabilidad tributaria, mecanismo que establece un régimen impositivo fijo de 25 años para grandes inversiones y que ha generado también resistencias transversales. Asimismo, otro de los focos de controversia es la eliminación de la franquicia tributaria para capacitación, el CENSE, que ya fue rechazada en las comisiones de Hacienda y de Trabajo. Se estima que el proyecto se despache cerca de las 4 de la tarde al Senado. Hay que ver qué ocurre ahora con la votación en la sala de la Cámara de Diputados, en medio de todo lo que ha sido también la lucha por los respaldos y también por los votos hacia este proyecto. Ayer la Democracia Cristiana señalaba que no entregaría su respaldo a esta iniciativa del Ejecutivo. Sin embargo, se habría dejado en libertad de acción a sus parlamentarios. Ayer al menos, el presidente de la DC, Álvaro Ortiz, daba a conocer así sus impresiones con respecto a la decisión del partido en general.
1: Nos cansamos de dialogar, conversamos, llegamos a la moneda, entregamos una propuesta. Esta decisión que ha tomado el Partido Demócrata Cristiano, junto con su bancada de diputados y diputadas, como también con nuestros senadores, es unánime.
0: Bueno, pese a esta situación, el ministro de la Secretaría General de Gobierno, que ha encabezado las negociaciones del Ejecutivo con distintos sectores, el ministro José García Ruminot, habló sobre las proyecciones y los diálogos que se han llevado previo a la votación en sala.
2: El debate que se inicia hoy y que va a culminar mañana con la votación y despacho al Senado por parte de la Cámara de Diputados refleje precisamente esa inquietud. Chile necesita volver a crecer, Chile necesita crear más y mejores empleos, Chile necesita ordenar sus cuentas públicas, necesitamos equilibrio fiscal y no podemos seguir con la misma receta de siempre, que ha sido subir los impuestos para tratar de recaudar más. Aquí estamos con una apuesta distinta, que no significa ninguna locura.
0: Bueno, un respaldo que no obtiene al parecer entonces el gobierno desde la Democracia Cristiana, en la oposición también desde el PPD. El senador Carlos Bianchi confirmó que no están disponibles tampoco para entregar su respaldo a esta iniciativa. Escuchemos lo señalado por el diputado Carlos Bianchi.
3: La bancada independiente del PPD, queriendo haber contribuido y el gobierno no habérselo permitido, aún vamos a insistir en poder entregar propuestas para perfeccionar este instrumento. Pero la posición de esta bancada frente a Chile es votar en contra de una reforma que va contra las chilenas y chilenos. Una reforma donde solo el 2% de Chile va a tener utilidades desde el primer momento en que aplique esta reforma.
0: Por su parte, desde el oficialismo aseguraron que van a mantenerse firme con el respaldo a este proyecto. Desde la UDI, el diputado y presidente de este sector, el diputado Guillermo Ramírez, el presidente de la UDI, aseguró que van a seguir en pie con el proyecto del Ejecutivo y emplazaron también a la oposición por su rechazo a la idea de legislar. Escuchemos lo señalado por el presidente de la UDI.
4: La Cámara de Diputados va a aprobar un proyecto de ley que va a volver a traer dinamismo a la economía. Eso significa que va a haber más empleo, que los salarios van a subir, va a haber más inversión, va a haber más tecnología, vamos a poder echar a andar a las pymes que probablemente se reactiven en torno a grandes proyectos. Esta es una buena noticia para el país. La Democracia Cristiana y el PPS se equivocan al votar en contra de la idea de legislar. Con esto cierran la puerta al diálogo. Por esto cierran la puerta a la intención de sentarse en una mesa a mejorar el proyecto y se ponen del lado de aquellos partidos que niegan la sal y el agua, que niegan

0: la discusión y que no quieren que el gobierno pueda avanzar con ninguna de las promesas que le hicieron a los chilenos.
1: Palabras a las que se sumó también el diputado de Renovación Nacional, el diputado Diego Chalper, quien hacía también un emplazamiento a la oposición, recordando lo ocurrido durante el gobierno de Gabriel Boric, cuando sí encontraron respaldo desde su sector para algunas iniciativas.
2: Que le permite a Chile un cambio de rumbo y, más importante que eso, le permite a las familias de clase media y de los sectores populares pensar en retomar el bienestar material que desafortunadamente hace algunos años perdieron por malas decisiones de algunos gobiernos. Yo aliento a las fuerzas de la centroizquierda a hacer lo que hicimos nosotros en el gobierno anterior. En el gobierno anterior se nos presentó el desafío de la reforma previsional. ¿Y qué es lo que hizo la centroderecha cuando se vio enfrentada al desafío de la reforma previsional? Poner por delante un tema de Estado y no quedarse en la mezquindad de la cosa chica. Cuando nos presentaron la agenda de seguridad y el Ministerio de Seguridad, ¿qué hicimos? Estuvimos dispuestos a cooperar y no quedarnos en la cosa chica. Yo invito a la centroizquierda a no dejarse capturar por la confrontación de la izquierda radical y a estar dispuesta a contribuir en el desafío país de reactivar la economía en Chile.
1: Bueno, veremos qué ocurre de aquí a la tarde con este proyecto, pero tal como les contaba, bien temprano esta mañana logra dar un nuevo paso en la Cámara de Diputados, este proyecto de reconstrucción nacional del Ejecutivo, logrando la aprobación por amplia mayoría de la idea de legislar la iniciativa, 90 votos a favor, 59 en contra, y la abstención de Jaime Mulet para esta mega reforma, que continúa su votación en particular hasta total despacho, cerca de las 4 de la tarde. Podría darse esta situación, como les comentaba, pero por ahora hay que ver cómo avanza la jornada, ver si en definitiva se logra llegar ya con una respuesta a las 4 de la tarde para que así en definitiva el proyecto siga avanzando hacia el Senado. Así que estamos atentos y siguiendo, por supuesto, al paso a paso de este proyecto que es central para el Ejecutivo.
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1: 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Estamos en Agenda de Radio Digital FM, acompañándote a esta hora junto a todo nuestro equipo, a esta hora de la mañana de día miércoles, no se confunda, no es viernes. Vamos a repasar la información que está ocurriendo desde anoche en el Palacio de la Moneda, porque el presidente José Antonio Kast llevó adelante su primer cambio de gabinete, un cambio de gabinete que, según el propio presidente, no es esperaba, y a menos de 2 semanas de la primera cuenta pública de gobierno, sumando además que recién se cumplen poco más de 2 meses desde su llegada al Palacio de la Moneda, el mandatario llevó adelante su primer cambio de gabinete marcado por enroques ministeriales y la salida de autoridades que alcanzaron a permanecer solo 69 días en sus cargos. Hablamos de la ahora ex ministra de Seguridad Trinidad Steiner y también la ahora ex vocera Mara Cedini. Esto en esta actividad que se realizó en el Palacio de la Moneda, encabezada por el presidente José Antonio Kast, junto al subsecretario del Interior Máximo Pavés, quien actuó como ministro de Fe durante el ajuste. Este movimiento ocurre en medio de la preparación, como decíamos, de la primera cuenta pública del presidente, programada para el 1 de junio. Uno de los principales cambios se produjo en la Secretaría General de Gobierno. Mara Cedini dejó el cargo tras poco más de 2 meses como vocera, en un ajuste que se convierte en el más rápido desde el retorno a la democracia para ministras salientes. En su reemplazo asumió Claudio Alvarado, quien además mantendrá su rol en el Ministerio del Interior, transformándose así en biministro. El cambio de gabinete también alcanzó al Ministerio de Seguridad.

0: Seguridad Trinidad Steiner deja la cartera y en su reemplazo asumió Martín Arrau, quien dejó el MOP y pasará a encabezar el área de seguridad en uno de los principales ejes de la administración de José Antonio Kast. Con esto, el gobierno vuelve a recurrir a las fórmulas de los biministros. El ministro de Transporte, Luis de Grange, quedará además a cargo del Ministerio de Obras Públicas, sumando una segunda cartera dentro del gabinete. Bueno, escuchemos lo que dijo el propio presidente José Antonio Kast a la hora de confirmar el cambio y también las palabras que expresó para las ahora ex ministras Trinidad Steiner y Mara Cedini.
1: No esperaba hacer este cambio de gabinete. No era lo que tenía pensado para esta etapa de gobierno. Pero en base al sentido de urgencia que hoy tiene a nuestro país y la necesidad de responder a las tareas que Chile nos encomendó, es que he decidido realizar este ajuste. Y quiero comenzar agradeciendo de manera profunda a la ministra de Seguridad Pública, Trinidad Steiner. A Trinidad le tocó asumir en estos primeros meses de gobierno uno de los desafíos más complejos y más urgentes que tiene nuestra patria: devolverle la tranquilidad a las familias y la autoridad al Estado frente al crimen organizado, frente al narcotráfico, frente a la violencia que durante años ha avanzado en nuestro país sin que nadie la detuviera. Trinidad asumió este compromiso con una dedicación y una convicción que pocos pueden igualar. Quiero decir que detrás de cada golpe contundente al crimen, al terrorismo, hay también una impronta política, una decisión, una convicción de todo nuestro gobierno. Y esa impronta, en estos primeros meses, lleva tu sello, el sello de Trinidad Steiner, una mujer valiente, una mujer coherente, que ha enfrentado situaciones muy difíciles en su vida y también en estos meses. Gracias, Trinidad. Misma fuerza. Quiero darte las gracias, Mara Cedini. Estuvimos juntos desde la campaña. Lo entregaste todo para que llegáramos a recuperar la casa de todos. ¿Por qué es la casa de todos? Asumiste un ministerio difícil en estos meses. Te ha tocado ser el rostro de decisiones impopulares. Siempre con energía, siempre con fuerza, con valentía. Un proceso de instalación no es fácil y se requiere fuerza y convicción como la que tú has tenido para enfrentar situaciones injustas, muy injustas. Pero nunca decaíste, siempre estuviste ahí, literalmente al pie del cañón, al pie de los cañones y también en el patio de los naranjos, dando las buenas y las malas noticias. Gracias.
0: Claro, decía el presidente, no era el momento en que esperaba realizar y no esperaba realizar un cambio de gabinete de manera rápida. Bueno, mencionar también que hay situaciones puntuales, ¿sabes? Que ya Mara Cedini, lamentablemente para ella, había sido una de las que estaba peor evaluadas en cada encuesta. Y hay una situación también con Trinidad Steiner y el informe de Contraloría que se podría conocer hoy con respecto a toda la polémica que tuvo con la Policía de Investigaciones. Bueno, vamos con más reacciones que dijeron los ahora biministros que fueron nombrados por el presidente José Antonio Kast. Escuchemos lo que dijo el ministro de Interior y ahora también ministro vocero, Claudio Alvarado, tras la designación del presidente.
2: El presidente de la República esta tarde ha decidido ajustar parte de su gabinete. Tal como señaló su excelencia, este es un gobierno de emergencia que permanentemente está evaluando, reflexionando y tomando decisiones. En lo personal, asumo estos nuevos desafíos con tranquilidad, con mucha energía, con convicción.

0: y con la humildad y sentido de responsabilidad con que siempre he asumido mis funciones públicas. Queremos, paso a paso, que la ciudadanía entienda las razones de nuestros esfuerzos, de nuestro trabajo, y mostrar con transparencia cómo el gobierno del presidente Kast va avanzando y se desarrolla en diferentes ámbitos del quehacer público. El objetivo del gobierno es uno solo: que los ciudadanos de nuestro país tengan un mejor bienestar. Y esa es nuestra misión, ese es nuestro desafío, ese es nuestro compromiso.
1: Bueno, declaraciones a las que se sumó y agradeció también el cargo el ahora ministro de Seguridad Pública, Martín Arrau.
2: Quiero agradecer la confianza del presidente José Antonio Kast, también agradecer el camino recorrido por la ex ministra Steiner, y estamos acá muy conscientes de que Chile tiene un problema de seguridad profundo, extenso y complejo. Pero cuando hablamos de seguridad pública no hablamos de cualquier política pública. Hablamos del rol primario del Estado y vamos a trabajar con todas nuestras fuerzas para defender ese derecho humano a la seguridad, a la integridad personal, a la propiedad privada, pensando en esas víctimas que han sido vulneradas por el delito, por el narcotráfico, por el crimen organizado. El presidente me ha encargado esta misión, en la cual, por supuesto, pondremos todas nuestras humildes capacidades de organización, experiencia política, conocimiento territorial. Y desde hoy día, esa será mi única y exclusiva misión. Y habrá tiempo para conversar en las semanas que vienen. Y me sumo a los agradecimientos de los exministras que dejan el gabinete, que ha expresado nuestro ministro del Interior. Y ya tendremos tiempo de conversar con la prensa y agradecerles que hoy día nos estén acompañando. Muchas gracias.
1: Y lo decíamos también, cambio que suma a Luis de Grange como viceministro de Transporte y del Ministerio de Obras Públicas. Escuchemos lo que dijo también el ministro en sus declaraciones ayer en el Palacio de la Moneda.
3: Quiero partir agradeciendo la confianza que ha depositado en mí el presidente José Antonio Kast. Es sin duda un tremendo desafío, pero lo asumiremos con el compromiso, con la dedicación, con el trabajo y con el cariño que gobierno ha tenido con nuestro país, con nuestra sociedad. Hay sinergias muy, muy importantes entre ambos ministerios, el Ministerio de Obras Públicas, el Ministerio de Transporte, la movilidad, la conectividad, la infraestructura, y en esto último no puedo dejar de reconocer el gran trabajo que estos dos meses ha realizado el ministro Martín Arrau en temas de prolijidad, de despliegue territorial. Ha hecho un despliegue territorial extraordinario. Y sin duda una conformación de equipos de primer nivel que va a ser tremendamente valioso para que en conjunto, ¿cierto?, ambos ministerios, ambas disciplinas avancen en lo que ya señaló el ministro Alvarado, el objetivo central del gobierno, que es mejorar la calidad de vida a las millones de familias que habitan nuestro país.
1: Bueno, una situación, un cambio de gabinete que ha traído diversas reacciones, y por supuesto desde el mundo político no han faltado las reacciones a lo ocurrido con este cambio de gabinete en el Palacio de la Moneda. El jefe de bancada del Partido Socialista, el diputado Raúl Leiva, se refirió a este cambio de gabinete y principalmente a la salida de la ahora ex ministra Trinidad Steiner. Escuchemos sus palabras.
4: La decisión del presidente de la República de remover a la ministra de Seguridad nos da la razón en nuestros argumentos y en nuestra forma de fiscalizar. Cuando se fiscaliza con fundamentos, con argumentos y se recurre de manera seria y responsable a instancias como la Contraloría General de la República para fiscalizar el quehacer ministerial, da cuenta de un trabajo bien hecho. Y es por ello que esta decisión del presidente de la República da fuerza a nuestros esfuerzos de fiscalización, de control y de rendición de cuentas de la ministra de Seguridad.
1: Ahí entonces lo señalado por el diputado Leiva con respecto a la salida principalmente de la ahora ex ministra Trinidad Steiner, en parte de las declaraciones que han surgido desde el mundo político. Bueno, también ha habido otras declaraciones desde el Partido de la Gente. La diputada Sandra Parisi habló también de este cambio de gabinete. Escuchemos lo que dijeron desde este sector.

0: Los cambios de ministerio son una decisión legítima del presidente Kast, pero también reflejan que existen desafíos que requieren corregir el rumbo. Hoy Chile no está pendiente solo de quién entra o quién sale de un ministerio. Está pendiente de cómo enfrentamos las inseguridades, las listas de espera en salud, el alto costo de la vida, el empleo y las dificultades que viven tantas familias para llegar a fin de mes. Esperamos que estos cambios signifiquen más gestión, más diálogo y un gobierno conectado con las urgencias reales del país. Un gobierno con más corazón y, por supuesto, con más calle.
1: Bueno, ahí lo he señalado, en parte de las tantas reacciones que se han ido generando y que vamos a seguir ampliando para ustedes en esta edición. Habló también Mara Cedini tras su salida del gobierno. Agradezco la confianza depositada en mí. Con esa declaración concluyó una declaración pública tras dejar la Secretaría General de Gobierno. En su declaración recordó además su incorporación al comando presidencial en septiembre pasado y destacó el rol que cumplió durante la campaña y el inicio de gobierno. Es parte de lo ocurrido ayer. Vamos a seguir, por supuesto, analizando este cambio de gabinete realizado por el presidente José Antonio Kast.

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1: Tenemos para ustedes también información económica a esta hora aquí en Agenda de Radio Digital FM y contarles de lo que está pasando con el dólar en sus primeras operaciones del día de hoy, porque ha iniciado la jornada con una baja bien acotada de 1,35 en el mercado cambiario local, en una apertura donde el peso chileno se ve favorecido por el repunte del cobre, aunque la situación externa, la situación internacional sigue siendo compleja y limita una caída más profunda del tipo de cambio. Cerca de las 10 de la mañana, la moneda norteamericana se ubicaba en los 904 pesos con 55 centavos vendedor y 904 pesos con 12 centavos comprador. Según señalan algunos expertos, este movimiento se da en una apertura donde el peso se ve favorecido por el repunte del cobre, que hoy estaría mostrando un alza de 0,06% en la bolsa de metales de Londres, transándose en los $6.08 la libra, valor que se compara con los 6,08 registrados el día martes. Un cobre que se mantiene alto, superando los $6 la libra, lo que es una cifra positiva para la economía nacional. En cuanto a los otros indicadores, lo comentábamos también más temprano, la UF, que no da tregua, muy cerca de los 40.500 pesos en la actualidad, y el día de hoy la UF se ubica en los 40.424 pesos con 99 centavos. El euro, por su parte, 1.053 pesos con 53 centavos es lo que señala el Banco Central de Chile. Información económica que, como siempre, también vamos actualizando para ustedes aquí en Agenda de Radio Digital FM.

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3: Avanza la jornada y nosotros seguimos a esta hora también con más noticias de todo nuestro país y nos vamos a la zona sur porque fíjense que un nuevo atentado incendiario se reportó en la macro zona sur, sumado al que se registró ayer en la Araucanía. Esto después de la detención de Jorge Huenchuyán. El día de hoy al menos 3 máquinas forestales fueron quemadas en Curacautín. Al lugar llegó personal policial para las primeras diligencias investigativas, encontrando una pancarta alusiva a la reivindicación territorial. El lienzo señala lo siguiente: 500 años de resistencia no se definen por un show mediático, devolución total del Huelmapu frente a la represión, acción y control territorial, libertad para los peñis del caso Grolmus y todos los presos políticos mapuche y de la resistencia mapuche mayeco, es lo que señala este lienzo. Según la información policial, cerca de las 7 de la mañana se recibió una denuncia de una persona que alertaba que en su predio, ubicado en el kilómetro 4 de la ruta R-879, 2 máquinas forestales eran consumidas por las llamas. El incendio también alcanzó un acopio de madera ubicado a un costado. En el lugar, encapuchados rompieron las ventanas laterales de un tracto camión. Intentaron prender fuego en su interior sin éxito. Por ahora no se reportaron personas heridas por este ataque. Recordemos que ayer, y este es otro hecho que se suma al de hoy, cerca de las 13:30 horas, solo horas después del operativo en Temucuicui que permitió el arresto de Jorge Huenchuyán y su pareja Carolina Padilla, una máquina forestal

0: y un camión fueron quemados en el fondo Miraflores, donde los trabajadores del recinto fueron maniatados por encapuchados. En ese lugar también se había encontrado una pancarta que reivindicaría la detención de otros comuneros mapuche. Información que se ha generado a partir de estos operativos en Temucuicui, y que veremos cómo sigue la situación también ahí en la macro zona sur. Nos movemos ahora hasta la región metropolitana para contarles que la Corte de Apelaciones de Santiago dictó hoy prisión preventiva para el padre de la menor de 2 años que cayó desde el piso 11 de su departamento en la comuna de Las Condes. La medida de prisión preventiva fue dictada para el padre de esta menor acusado por el delito de homicidio por omisión en contra de su hija. Así, el imputado quedó el pasado lunes bajo detención en tránsito por orden del cuarto juzgado de garantía de Santiago, quien solicitó la resolución de un tribunal superior. La jefa de asesoría jurídica de la Fiscalía Metropolitana Oriente dijo que estaban satisfechos con la resolución de la Corte, que evaluó los antecedentes y manifestó que no estaban en un delito culposo. El ministro indica en su resolución que existe una situación de riesgo que podía ser evitable. Junto a esto, el Ministerio Público recrimina el haber estado en estado de ebriedad aquella jornada cuando estaba al cuidado de su hijo, de su hija, perdón, algo que su defensa, a través de su abogado, descartó, ya que señalaba el abogado de este padre que incluso la madre de la menor había señalado que estaba en un estado normal, sin estar bajo la influencia del alcohol. Es parte de lo que señaló el abogado de este padre, Cristian Santander, quien niega además que la muerte de la menor se deba a un acto de negligencia, así como también el estado etílico de su cliente. Ahora, el hombre arriesga una pena de presidio mayor en su grado medio máximo, lo que alcanzaría hasta los 20 años de cárcel. Y en otra noticia, nos vamos al norte del país porque hay preocupación en las regiones del norte de nuestro territorio a partir de una situación que se ha generado en Perú, un brote de sarampión en el país vecino que ha llevado al gobierno de ese país a decretar emergencia sanitaria en ciudades como Lima, Callao y Tacna. Esto ha encendido las alarmas en las regiones del norte de Chile, dado un eventual riesgo de propagación a nuestro territorio. Esto considerando factores como el tránsito de chilenos desde el norte del país hacia estas ciudades de Perú, como también el flujo migratorio presente en esta zona limítrofe de Chile. El sarampión es una enfermedad viral altamente contagiosa que se transmite de persona a persona a través de gotitas respiratorias, es decir, al toser, estornudar o hablar, y que puede causar brotes en poblaciones no vacunadas y también podría llegar a generar complicaciones graves. Tiene un periodo de incubación de 7 a 21 días y el periodo de contagio va desde los 4 días antes hasta los 4 días después de la aparición de las manchas en la piel. Otros síntomas son fiebre alta, tos, rinorrea y conjuntivitis. Recordemos que Chile mantiene su estatus de eliminación de sarampión otorgado por la Comisión Regional de la Organización Panamericana de la Salud al no presentar casos autóctonos.
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0: Claro que sí, actualizamos también a esta hora información internacional aquí en Agenda de Radio Digital FM. Vamos a contarles que el secretario de Estado de Estados Unidos, Marco Rubio, ofreció a los cubanos una nueva relación entre su país y Cuba en un mensaje especial en video difundido hoy, en el que acusó al liderazgo comunista de la isla de robo, corrupción y opresión. El mensaje muestra a Rubio hablando directamente al pueblo cubano en español. Se divulga además cuando se espera que en horas el Departamento de Justicia de Estados Unidos anuncie una acusación penal contra el ex líder cubano Raúl Castro, de 94 años. El secretario de Estado norteamericano aseguró. El presidente Trump ofrece una nueva relación entre Estados Unidos y Cuba, pero tiene que ser directamente con ustedes, el pueblo cubano. Escuchemos parte de lo que dijo Marco Rubio en este video, hablando directamente en

0: española al pueblo de Cuba.
1: En un día como hoy, en el 1902, la bandera cubana ondeó por primera vez sobre un país independiente. Pero sé que hoy ustedes, quienes llaman a la isla su hogar, atraviesan dificultades inimaginables. Hoy quiero compartirles la verdad sobre el motivo de su sufrimiento y quiero contarles lo que nosotros en los Estados Unidos le ofrecemos para ayudarlos no solo a aliviar la crisis actual, sino también a construir un futuro mejor. La razón por la que se ven obligados a sobrevivir 22 horas al día sin electricidad no se debe a un bloqueo petrolero por parte de Estados Unidos. Como ustedes saben mejor que nadie, llevan años sufriendo de apagones. La verdadera razón por la que no tienen electricidad, combustible ni alimentos es porque quienes controlan su país han saqueado miles de millones de dólares. Pero nada ha sido utilizado para ayudar al pueblo. Hace 30 años, Raúl Castro fundó una empresa llamada Gaesa. Esta empresa es propiedad de las Fuerzas Armadas y está operada por ellos y cuenta con ingresos 3 veces superiores al presupuesto de su gobierno actual. Hoy, mientras ustedes sufren, estos empresarios tienen 18 mil millones de dólares en activos y controlan el 70% de la economía de Cuba. Hoy en Cuba, solo aquellos cercanos al élite de Gaesa o que forman parte de ella pueden tener negocios rentables. Pero el presidente Trump ofrece una nueva vía entre Estados Unidos y una nueva Cuba. Una nueva Cuba donde ustedes, los cubanos de a pie, no solo Gaesa, pueda ser dueño de una gasolinera o de una tienda de ropa o de un restaurante. Una nueva Cuba donde ustedes, no solo Gaesa, pueden abrir un banco o tener una constructora. Una nueva Cuba donde ustedes, y no solo el Partido Comunista de Cuba, pueda ser dueño de una estación de televisión o de un periódico. Una nueva Cuba donde pueda quejarse de un sistema que falla sin temor a ir a la cárcel o ser forzado a irse de su isla. Y una nueva Cuba donde tengan la oportunidad real de elegir a quienes gobiernan su país y votar para reemplazarlos si no están haciendo un buen trabajo.
0: Es el mensaje entregado por el secretario de Estado de Estados Unidos en este mensaje directo a la ciudadanía cubana en medio de la crisis que se está viviendo, que tal como señalaba, se ha reportado cortes de energía eléctrica durante gran parte del día debido a la falta de petróleo en la isla, entre otras cosas por el bloqueo que ha impuesto Estados Unidos. Una situación de mucha tensión que se ha vivido en las últimas horas y ahora reflota con este mensaje enviado desde Estados Unidos. Y nos movemos hasta Bolivia, donde el presidente de ese país, Rodrigo Paz, ha enfrentado la primera gran crisis política de su gobierno en medio de la recesión económica que atraviesa el país, enfrentando protestas y movilizaciones concentradas en el área andina que exigen su renuncia apenas 6 meses después del inicio de su mandato y que están afectando el abastecimiento de alimentos y combustibles en La Paz. El mandatario ya afrontó protestas entre diciembre y enero, cuando retiró la subvención de los combustibles, aunque logró acuerdos que frenaron las movilizaciones. Los analistas políticos señalan que en la base del conflicto político está en la crisis económica, pero también señalan algunos errores cometidos por el gobierno de La Paz en una influencia del evismo, la corriente afín al expresidente Evo Morales. No obstante, los expertos advierten que la complejidad de esta crisis no puede atribuirse únicamente a esa agrupación, a los sectores afines a Evo Morales, debido a su reducida presencia política en comparación con el pasado. Según se ha conocido hasta ahora, ha habido una serie de protestas que llevan a esta crisis a nivel social y que termina también a nivel político en Bolivia.
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0: Y en esta segunda edición del día de En Agenda de Radio Digital FM actualizamos también lo que ocurre con el deporte en una jornada positiva ayer para el fútbol chileno, tanto en la Copa Libertadores como en la Copa Sudamericana, porque Coquimbo Unido goleó 3-0 al Tolima de Colombia en el Francisco Sánchez Rumoroso y esto dejó a Coquimbo con el liderato de su grupo. 10 puntos tiene Coquimbo en su grupo, seguido ahora por

0: Tolima con 7 unidades y más abajo aparece Universitario de Perú y Nacional de Montevideo con 4 puntos. Bueno, está la posibilidad de que hoy día Coquimbo pueda clasificar. ¿Y qué tendría que pasar? Se enfrentan hoy día Nacional y Universitario a las 6 de la tarde y este partido puede ser clave para que hoy día se dé la clasificación de Coquimbo. ¿Qué le sirve al cuadro pirata? Que no gane Nacional, un empate o un triunfo peruano clasificaría a Coquimbo a octavos de manera directa. Y si gana Nacional a Universitario, todo se va a tener que definir en la última fecha. El 26 de mayo, Coquimbo visita a Nacional y Universitario recibirá a Tolima. En el caso de que Coquimbo no llegue clasificado, un empate ante Nacional le bastará y si llegan a perder habría que mirar otros resultados. Pero tiene ahí la primera opción Coquimbo de clasificar, incluso podría ocurrir esta misma jornada. Buena victoria ayer, contundente ante un cuadro colombiano que juega bastante bien, pero mostró todas sus armas Coquimbo y logró quedarse con la victoria. Escuchemos lo que señalaba tras esta victoria el técnico de Coquimbo, Hernán Caputo.
1: Nada, los jugadores son los que se manifiestan y los que dejan todo en el campo, pero a su vez también llevan un plan de juego casi a la perfección. Lo que nosotros queríamos era ganar el partido y ojalá poder ser contundente en el tanteador, ¿no? Tolima es un gran equipo, Luca es un gran entrenador, y creo que le ganamos a un gran equipo, esa es la realidad. No es redundante todo lo que digo, es real. Un equipo que está luchando y que seguro y espero que le vaya bien ahora en el próximo partido con Atlético Nacional, en esa segundo partido que tiene. Creo que hicimos un gran partido ante un gran rival y creo que desde principio a fin nos adueñamos del partido.
0: Buena victoria entonces de Coquimbo y vamos a estar atentos también en la Libertadores a lo que ocurra con Universidad Católica, que ayer miraba el partido entre Cruzeiro y Boca Juniors. Fíjense que a Católica le servía que uno de los dos ganara. Lamentablemente no se dio, empataron 1-1 Boca Juniors y Cruzeiro en la Bombonera, un partido que tuvo bastantes polémicas y los brasileños ahora llegan a 8 puntos y Boca Juniors a 7. A la espera del partido entre Católica y el Barcelona de Ecuador, que se jugará mañana a las 20:30 horas. ¿Cuál es el problema con el resultado de ese empate? Es que a Católica le servía que se registrara un ganador, cualquiera fuera, Boca o Cruzeiro. Ahora, con este empate, aunque le gane al Barcelona, llegaría a 10 puntos y tendría que definir la clasificación en la última fecha visitando nada menos que a Boca Juniors. Si en ese duelo gana Boca, Católica quedaría por detrás por el criterio de enfrentamiento entre ellos y tendría que esperar una mano del Barcelona ante el Cruzeiro en Brasil, algo complicado, así que debe ganar Católica hoy día y tratar de sacar al menos un empate en el último partido ante Boca Juniors en Argentina. Es lo que ocurre con los equipos chilenos en la Copa Libertadores. Vamos a la Sudamericana para contarles que ayer Audax Italiano logró un importante triunfo que le permite mantener ahí la ilusión de poder avanzar. No lo estaba pasando muy bien en la Sudamericana el Audax, pero ayer derrotó como local 2-0 a Barracas Central de Argentina y esto le permite sumar 3 puntos vitales para seguir con opciones de avanzar a los octavos de la Copa Sudamericana. Buen triunfo de Audax Italiano. Escuchemos lo que dijo el técnico del cuadro itálico, Gustavo Lema.
2: Ante un buen resultado, tener posibilidades en un grupo muy complejo. Sabíamos que iba a ser un partido duro, cerrado. Creo que manejamos, mientras estuvo normal el partido, digamos, lo manejamos bien. Tuvimos el control, tuvimos un poco algunas jugadas a espalda también, unas cuantas variantes utilizó el equipo, pero un partido que aparecía cerrado, como suele jugar Barraca, un rival muy duro, al que es muy complicado ganarle. Entonces, bueno, nada, la victoria tiene un sabor muy dulce, porque sobre todo por lo que decías al principio, que nos deja con posibilidades todavía en este grupo.
0: Mantiene la ilusión el Audax entonces de

seguir con vida en la Copa Sudamericana, deberá enfrentar algunos desafíos importantes, eso sí, durante los encuentros que quedan. Y hoy día vamos a seguir también la acción que se va a dar para O'Higgins y Palestino. O'Higgins, que está ahí en la parte alta de su grupo en la Copa Sudamericana, visita al Boston River de Uruguay. En caso de ganar como visitante, O'Higgins quedaría ahí a nada de lograr la clasificación a la siguiente ronda. Por otro lado, Palestino no lo ha pasado muy bien, prácticamente eliminados, queda alguna opción mínima matemática, pero tiene que luchar ante equipos complicados. Hoy a las 20 horas visita el Grêmio de Brasil, así que no es fácil la tarea que tiene Palestino por delante. Veremos qué ocurre con los equipos chilenos, pero por ahora buenas noticias, están en la parte alta en la Copa Libertadores y el buen triunfo logrado ayer también por Audax Italiano. Y así entonces comenzamos a despedir esta segunda edición del día de En Agenda de Radio Digital FM. Muchas gracias por acompañarnos. Yo los dejo invitados para que se mantengan junto a nosotros, la programación que tenemos para ustedes. Que tengan un gran fin de semana largo, aquellos que van a poder tener el viernes libre, y los que no, la invitación está para que volvamos a reunirnos en una próxima edición de En Agenda. Un abrazo, que tengan muy buenas tardes.

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2: Hola, hola, Chile, de Arica a Punta Arenas. Aquí estamos, al pie del cañón, con toda la energía, por supuesto, de este día miércoles, con un sabor tremendo a viernes, ¿no? Mañana es feriado, un momento para compartir con la familia, ¿cierto? Los amigos, darse esos tiempos de conversación extensas que de repente en la semana no se alcanza mucho a analizar, sobre todo regalonear, ¿cierto? Que siempre es bueno, reconforta el alma, el espíritu y además nos pone muy positivos. Así que un abrazo a todos los auditores que se están conectando a partir de este instante en el programa más top de la frecuencia modulada. Habrá onda, pasaré lista en algún minuto, así que ustedes saben, el que no está bloqueado, me van a decir ahí presente más ratito. A todos los voy a nombrar, no se me va a quedar ni uno, pero ni uno afuera. Y donde no queda afuera nada es la buena música, por supuesto, grandes canciones que nos acompañan durante 4 horas, donde dejamos todos los problemas en pausa y nos dedicamos solamente a pasarlo sencillamente espectacular. Y vamos a abrir con una banda que sonó harto en los 80 y con un cover, ciertamente, que nos hizo bailar y vibrar en distintas discotecas, casas de amigos y en algún lugar, seguramente, muchos recuerdos. Es Pseudo Echo, que nos dice Funky Town en Aquí Pasa Algo. Tus tardes junto a grandes canciones.

Y seguimos fluyendo y bailando, por supuesto, estas tremendas canciones que disfrutamos todos los días de lunes a viernes de 15 a 19 horas. Esta canción que está de fondo ya la tienen ubicada, saben perfectamente quién es la cantante. El día de hoy cumple 80 años, pero parece de 50. Yo de repente a las mujeres las escucho decir, qué rico es tener plata, ¿no? Bueno, ya, cantante, actriz, figura icónica del entretenimiento norteamericano, nacía un 20 de mayo y este, su nombre verdadero es Sherilyn Sarkisian. Saltó a la fama en los años 60 como parte del dúo Sonny and Cher. Recordemos que Sonny era el marido, ¿eh? y cantaban harto y lo invitaban harto a los programas de televisión. Tenían un hit, I Got You Babe. Ah, ese era, yo no me acuerdo mucho, era muy muy para atrás. Yo no estaba todavía en planes. Luego desarrollaron una exitosa carrera, se separa, digamos, de Sony y empieza a desarrollar una carrera de solista realmente espectacular con distintos éxitos, como este que estamos escuchando de fondo, Believe. ¿Qué palabra más linda en inglés? Porque básicamente se trata de creer en muchas cosas, en ti, en tus sueños, en tus objetivos, o sencillamente creer que puedes vivir feliz con cosas tan simples. Y de eso se trata un poco la vida también. Pionera en el autotune, de todas maneras, y este efecto artístico, ganadora también de Oscar, de un Emmy, de tres Globos de Oro, es una de las artistas más versátiles y premiadas de su generación y que se mantiene vigente como si fuera ayer. Será esta tremenda artista que desde aquí, desde nuestra comunidad de Aquí Pasa Algo, le decimos muy feliz cumpleaños. Es Cher que nos trae Believe.

Y seguimos el vuelo. Así como saludamos a artistas que están de cumpleaños, también es buen momento para recordar a aquellos artistas que nos dejaron algo interesante de música o que los vamos recordando por alguna canción en especial. En este caso, el cuarto hermano Give, el más chico, quizás el más revoltoso y el que tal vez partió muy pronto. Un 20 de mayo del 2012 nos deja de este plano este cantante, compositor y productor británico. Su nombre verdadero, Hugh Give, nace en la isla de Man en diciembre del año 1949. Uno de los fundadores también, de hecho, tengo un error acá porque este es Robin. Me equivoqué, no es el más chico, este es parte de los tres. Fede Ratas. El vuelo, el entusiasmo que estoy sintiendo que es viernes. Ya, no, este es uno de los tres hermanos Gibb, de los Bee Gees, no del chico que es el cuarto. Ya, corrijo eso, así que las disculpas del caso. El arma de esta banda con Barry y Maurice, por supuesto. Su distintiva voz y talento para la composición fueron fundamentales en el éxito del grupo. Sobre su carrera también hizo algo de solista. Hizo ahí un albumcito, unas canciones como esta que estamos escuchando de fondo, que todos se deben acordar, Boys to Fall in Love, que es una que sonó mucho, especialmente a principios de los 80. Partió a los 62 años. Bueno, yo siempre digo, cuando Dios dispone, los que creen en Dios o en lo que quieran creer, es nomás, pues esto es parte de la vida. Bueno, después de una larga lucha contra el cáncer, pero de todas maneras dejó un legado extraordinario, tanto en la banda como solista. Pero en este caso vamos a recordarlo en solitario. Esta es parte

de este legado, las canciones que nos dejan ciertos artistas. Robin Gibb, Boys Do Fall In Love, en Aquí Pasa Algo, el soundtrack de nuestras vidas.

Poco las revoluciones por minuto, como si estuviéramos casi en motoscar. Por supuesto, les voy a dar un descanso, ¿ah? Porque yo veo de aquí en la distancia varios con la lengua afuera con estas canciones que ya tocamos, ¿ah? Así que, bueno, esto es parte también del contenido con lo que partimos siempre en el programa. Un 20 de mayo del 2013 deja este plano Ray Manzarek. Su verdadero nombre, Raymond Daniel Manzarek, nace en febrero de 1939 en Chicago, en Norteamérica, y fue un músico, productor y tecladista de esta tremenda banda, The Doors, de todas maneras. Su distintivo sonido del órgano fue parte esencial de un montón de clásicos. Después, en los 70, que siguió activo en la música con algunas presentaciones esporádicas, después empezó a escribir libros, a contar su experiencia en la banda. Así que es parte del legado y que también recordamos el día de hoy. The Doors, People Are Strange, que me acuerdo que salió mucho también en Lost Boys. ¿Se acuerdan? Los que la vieron se tienen que acordar. La recordamos, por supuesto.

puesto esta canción, y también a Ray Manzarek, este tecladista de The Doors, en Aquí pasa algo, tus tardes junto a grandes canciones.

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¿Cómo empezamos la segunda parte del primer bloque? ¡Qué voz! Tuve la oportunidad de verlo en vivo cuando vino a Chile la última vez. Les digo, un lujo. Todo, la música, él, la puesta en escena. Simple, pero espectacular. ¡Qué maravilla de cantante! ¿Cuántos temas nos tiene cantando y enamorándonos? Este es para agarrar onda todo el rato, te da fuerza y mucha energía. Un 20 de mayo nace el gran Joe Cocker. Esto fue, eso sí, el año 1944. Su verdadero nombre, John Robert Joe Cocker, que este cantante británico de blues y rock, mundialmente reconocido por su voz rasposa y su visceral interpretación de distintos temas. Yo una de las primeras que escuché de él fue la de Reto al Destino con Jennifer Burns. ¡Qué maravilla de canción también! Bueno, un 22 de diciembre del año 2014, a los 70 años, ya nos deja de este plano. Pero sin lugar a duda, es una de las voces más distintivas de la historia de la música. Y la tenemos, por supuesto, aquí en el programa, porque aquí solo escuchamos grandes canciones. Una tarde llena de artistas de primer nivel. ¿En qué programa? En Aquí Pasa Algo, por supuesto. El soundtrack de nuestras vidas. Dejamos a Joe Cocker el recuerdo siempre de este tremendo artista, como tantos otros que nos van a acompañar el resto de la jornada. Joe Cocker, Unchain My Heart.

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2: Por supuesto, aquí pasa algo cuando entramos al tercer bloque del programa. Por supuesto, en este día miércoles 20 de mayo, con un sabor total a viernes. De todas maneras, ¿cierto? Bueno, vamos a revisar algunas noticias también porque son importantes. Por ejemplo, en la página número 6 del diario Hoy por Hoy, con tecnología atómica buscan proteger la autenticidad de la miel de abejas. A lo largo de Chile hay más de un millón de colmenas para estos insectos, tanto de origen europeo como nativos. La Comisión Chilena de Energía creó un método donde, por ejemplo, se analizan los átomos de carbono y si su origen es natural o añadido artificialmente. Esta Comisión Chilena de Energía sigue analizando las moléculas de miel y también se dice que las abejas procesan el néctar a través de su metabolismo y hasta el 2032 se extenderá el plan para esta trazabilidad alimentaria de la CCHEN. En el Maule se indica como la región donde se ubica la mayor cantidad de colmenas, seguidas también por la región de O'Higgins. Oye, qué importantes son las abejitas, hacen harta pega y es que es divertido, son abejitas y trabajan como china. O como hormiguitas, eso. Oye, interesante. Bueno, tan interesante como la playlist que tenemos hoy día. Recordar que en cualquier minuto aparece el profesor Girafales, ¿ah? Y que si alguno está preguntando si hay soundtrack de nuestros dance, obvio que hay. Vamos a tener también para que bailemos y lo pasemos reguete contra bien. Pero eso es la última hora. Ahora, muy buenas canciones, por cierto, que abren con una quebrada de vidrio. ¿Y quién lo hace? El rey del pop, Jump, en Aquí Pasa Algo. Tus tardes junto a grandes canciones.

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1: Obvio, toda la onda está acá, en el programa más top de la frecuencia modulada, de todas maneras. Somos los mejores, todo el rato. Además lo pasamos tan requete contra bien, en el otro lado no lo pasan así. Aquí nomás, ya. Hoy seguimos revisando las noticias ahora del espectáculo. Esto está en la página número 8 también del diario

hoy por hoy. Jack Ryan vuelve homenajeando al clásico thriller de espías. Luego de una serie de 4 temporadas, el personaje creado por Tom Clancy protagoniza la cinta de Jack Ryan, Guerra Fantasma, volviendo a trabajar en terreno. La película, protagonizada por John Krasinski, se estrena hoy en la plataforma de Prime Video. Por supuesto, la voy a ver, ahí después les cuento. Así que si tienen Prime, véanlo. Tiene pinta, que me gusta esta película igual. Yo creo que en otra vida fui como un espía, esa onda. Ya, acá está contando Andrew Bernstein, el director. Quisimos que la película homenajeara a Jack Ryan y al género del espionaje de los 70, pero totalmente, ya va, listo, hay que verla. Ya, me quedé el tiro, ya, la vamos a ver. Y después la vamos a contar los que no alcancen. Bueno, varios van a hacer sanguchitos, ¿no? Sí, seguro. Bueno, ahí tienen varios días, si es que están en alguna partecita ahí para matar el tiempo con un buen vinito, tal vez un asadito, algo rico para comer. Un sushi, lo que ustedes quieran. Lo importante es que lo pasen súper, súper bien. A continuación, una banda australiana que a mí me encanta, lo he declarado más de alguna vez. Ustedes ya saben más o menos quién puede ser. Pero obvio, In Excess. ¿Quién más? Con Suicide Blonde en Aquí Pasa Algo. Tus tardes junto a grandes canciones.

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2: 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Hay un grupo dano-noruego, ¿eh? Porque tiene mezclita ahí entre los daneses y los noruegos que pegó bastante en su minuto. Incluso después se hizo una película, no hace mucho, con respecto a, yo diría, una muñeca inmortal que tiene distintos aspectos, ¿ah? Porque puede ser una auxiliar de vuelo, puede ser una secretaria, puede ser una dueña de casa, tal vez una profesional. ¿De quién se trata? De Barbie, por supuesto, que más de alguna, en algún minuto de la vida, tuvo esa muñequita. Y en este caso, vamos a escucharla de fondo. Este éxito que, recordadísimo, de Aqua, por cierto. Luego de ser este grupo icónico de la categoría Eurodance y después de muchos años fantásticos, comentan que han decidido concluir capítulos con Aqua. Como banda, ya no se van a presentar más en vivo. Estuvieron comentando esto en sus redes sociales, donde destacaron que Aqua ha sido una parte fundamental en nuestras vidas y juntos hemos tenido la oportunidad de vivir experiencias que jamás habríamos imaginado. El grupo se hizo mundialmente conocido, obviamente, por esta canción. Hay otra, Dr. Jones, también me estoy acordando ahora. Y había una lentita también que Take My Time, creo que se llama. Queda muy, muy agradable. Bueno, así va finalizando esta banda que la vimos crecer también. Yo siempre, ¿saben qué? Encontraba tan parecida a la vocalista, a la Claudita Conserva, que tuve la oportunidad de conocerla en algún minuto. En otra emisora, lo vamos a decir, porque ya no existe la radio. En Radio Horizonte, ahí la fui a buscar, igual que a Jorge Zabaleta. Yo, por eso les cuento siempre que yo estaba en la otra vereda. Yo la crucé y parece que la chunté con el cariño de ustedes. ¿O no? Bueno, como sea, acá estamos claramente 4 horas todos los días, totalmente en vivo para entretenernos de Arica a Punta Arenas y con cada chileno a lo largo y circular, aunque algunos dicen que es plana, de la tierra, por supuesto, donde siempre hay un chileno. Bueno, para recordar a este grupo que está cerrando un capítulo, claramente vamos a escuchar su hit más conocido. Es Barbie Girl, Aqua. En Aquí pasa algo, el soundtrack de nuestras vidas.
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¡Qué buen grupo! ¿Cómo bailamos esa canción también? Y la disfrutamos también en la película, las que lo vieron. Yo la verdad que no me animé mucho a verla, para serle re franco, pero también entiendo que le fue excelente, porque es un poco el tema marquetero de ver una figura humana en esta Barbie. Y Margot Robbie, muy bien elegida, por cierto. Hay que decirlo también. Y es el momento que tanto he indicado. En este minuto me disfrazo de profesor, un literal profesor Girafales, para casi como un relato deportivo, pasar lista de todos los auditores a lo largo y ancho del país. Así como vamos, en algún minuto voy a estar las 4 horas pasando lista. Así que comenzamos con Camilo de Padre Hurtado, Nicolás Carmona de Peñalolén, Robert de Talca, Rodrigo de la Reina, Luis Alberto Cabaña de Concepción, Yanina de Coquimbo, Julio Fonseca de Ñuñoa, Juan Pacheco de Los Ángeles, Marcos Palacio, Diego Almagro, Marley de Valparaíso, Antonio de Maipú, Gonzalo Independencia, Ricardo Valparaíso, Ivette Aguayo de Viña del Mar, Sebastián de Playa Ancha, Loreto de Valparaíso, Mario Herrera de Concepción, Patricio Hernández de Villa Alemana, Ana Paula de Puerto Montt, Damián Quintero de Curicó, Alex de Valparaíso, Gustavo López de Curauma, Connie de Peñalolén, Jacqueline de Chaitén, Sergio de Puerto Oscuro, ahí en Los Vilos, Cristian Martín, el primo hermano de Ricky de Viña del Mar, Andrea Newman de Puerto Montt, Rocío y Fabiola de Puerto Montt, Daniel de Valparaíso, Arturito ahí del edificio de Las Condes, un abrazo Arturito ahí, espero que no estés pasando frío. Pato Sur, también ahí de Santiago Centro, Valeria de Viña del Mar, Alejandra Ramos de Valparaíso, Pauli de Puerto Montt, Mauricio Medina del Belloto, Augusto Aspe de Viña del Mar, Héctor Bastía de Concepción, Enrique de Limache, Minerva de Providencia, Gabriel de Concepción, Leti de Viña del Mar, Pauli de Valparaíso, Marcelo Rojas de Talca, Osvaldo Pinto de Valparaíso, bien digo, Pedro de Playa Ancha, Carolina de Coquimbo, Aldo Galvez de Valparaíso, Laberito de Ñuñoa, Luis Vargas de Talca, Francisco Leiva de la Quinta Región, Gabriela de Viña del Mar, Carlos de Punta Arenas, Martita de Providencia, Cristian Noli de Viña del Mar, la Nati de La Cisterna, Katia de Concepción, Katia Rodríguez de La Cisterna, Jessica de Santiago, Mauricio de Quillón, Luis Mancilla de Puerto Montt, Evelyn León de Quilpué, Daniel de Copiapó, Andrés de Chañedal, Mauricio de Valparaíso, Fabián Tobar de Santa Cruz, Gabriel de Punta Arenas, Pau de Punta Arenas, Jorge Gutiérrez de Viña del Mar, Cata de Peñalolén, Carlos de Futaleufú, Carlitos Sala, Eliseo Muñoz de Viña del Mar, Cristian Pinochet de Linares, Osvaldo Ordes de Viña del Mar, Miguel de Puerto Varas, Lili de Alcahue, Lucho Canales de Talca, Uri de Puerto Montt, Claudita de Talca, Claudita Mancilla de Puerto Montt, Benjamín Núñez de Talca, Ceci de Las Condes, Pepe de Lota, Roberto Rojas de Valparaíso, Ip Quesada de Concón, Claudia de Santiago, Marisol Montiel de Puerto Montt, Mariluz Galvez de Cerro Alegre, Gabriel de Concepción, Carol del Monte, Maquita de Concepción, Mónica Torres del Monte, María Gemita de Yungay, Karina Lago de La Florida, Nea Muñoz de Rengo, Claudia Villarrica, Alexis de Molina, Patricio Main de Viña Alemana, Simón Poblete de Curicó, Cristian Zárate de La Serena, Eric Carrasco de Quillota. Oye, el que no me contesta, bloqueado, ¿eh? Les digo al tiro. Ya. Giuseppe Espadachini de Viña del Mar, Rodrigo Chucky Camata, Valesca de Vallenar, Lorena Villamizar de Concepción, Abelín de Viña del Mar, Karin Soldán de Nueva Brunao, Katy Contreras de Melipilla, Isidro de Huechuraba, Mateo La Serena, Catherine de Chillán, Marcos de Quilpué, Lili de Concepción, Luisa Ilia Camaño de Concepción, Juan Morales de Iquique, William de Santiago Centro, Janet Guerrero de Concón, Ricardo Zúñiga de Victoria, José Luis Zúñiga de Viña del Mar, Estrella Vilo de Rengo, Lisette Villanueva de Curicó, Eduardo de Valparaíso, Pablo de Santiago, de Damian de La Serena. Revísate el cuello, Damian, no vayas a tener los 3-6, ya dale. Carolina de New Jersey, USA, también nos está escuchando allá. José López de Ancud, María Nelly Fernández de Ovalle, Claudia de Talca, Axel San Martín de Concepción, Rosa Miguel de Concepción, Daniela Guzmán de Quilpué, Alejandro de San Pedro de La Paz, Margot de Concepción, Marcelo Potencia Muñoz de Recoleta, Mauricio Valparaíso, Rafael Tolosa de Concepción, Paulita Muñoz de Lampa, Cristian Barriga de Antofagasta, Daniela de Valparaíso, Alejandra de Valparaíso, Karen de Puerto Montt, Diego López de Talca, Elizabeth de Providencia, Carlos de Osorno, Ali Robinson de Concepción, Jessica de Concepción, Gustavo Cheun de la Isla de Tenglo, Samir de Copiapó, Ramiro de Concepción, Armando Martínez de Hualpén, Daniel Fernández de Valparaíso, Mauricio Valdivia de Rancagua, Marisol Pérez de Viña del Mar, Mario Rauque de Osorno, Evelyn de Concepción, Débora Cáceres de Quillota, Jonathan Albornoz de Talca, Rodrigo Vega de Yumbel,
Mónica de Ñuñoa, José Gutiérrez del Bosque, Marcelena de Chillán, Aurora Muñoz de Temuco, la Nancita de Los Ángeles, Jorge Araya, el Capo de Viña del Mar, Mabel Valdés de Maipú, Andrea Cepeda de Valparaíso, Marcela de Limache, Maritza de Chillán, Gabriela de Concepción, Ricardo de Arauco, Aldo Christensen de Puchuncaví, Sebastián Riquelme de Puerto Montt, Javier Estrada de Concepción, Raúl Arbonó de Concepción, María Eugenia de Talcahuano, Héctor Cabello de Llanquihue, Manuel Gallardo de Puerto Montt, Flor Contreras de Colina, Marcelo Hernández de Guanaqueros, Francisco el Panchito Huanquilefa ahí del Estrecho Magallanes, Andrea Isis de Chiguayante. Ven, si tenemos hartos amigos de nuestra ciudad favorita. Flavio Díaz de Puerto Montt, Macarena Viña del Mar, Gabriel Monsalve de Viña del Mar, Willy Valparaíso, Alexis de Tomé. Muy buen día para saludar a Tomé, mañana que es feriado. Ya, Fernando López de Viña del Mar, Carlos Mancilla de Puerto Montt, Maritza de Cochamó, Pamela de Concepción, Carolina, que le dicen la princesa de la reina. También la saludamos muy cordialmente. Jessica García de Valparaíso, Laberito de Paine, Héctor Chandía de Puerto Varas, Leonía de Puerto Montt, Marcia de Santiago, Andrea Delgado, Chihuayante de nuevo, Héctor de Viña del Mar, buen nombre Héctor, y buena ciudad también, linda, Henry Lobos, como todas las de Chile, Henry Lobos de Calama, él es DJ Lobo Mix, el otro día me contaba que también era su seudónimo, la Rosita de Concepción, Ivano Namasté de Viña del Mar, Jessica Becerra de la Reina, Javier Maldonado de Puerto Montt, Sonia, la única de Antofagasta, Gerard de Puerto Vara, Alexis Soto Viña del Mar, Marcos Inostroza de Curicó, Cristian Menard de Vallenar, Mauricio Navillán de Antofagasta, Isla de Antofagasta, Eugenia de Puerto Montt, Cristian de Curicó, Marcelo Tello Concepción, Catalina Acevedo Valparaíso, Marlin de Chiguayante, ven, si la ciudad favorita está presente siempre, Claudia de Llanquihue, Evelio Olivares de Osorio.

Bueno, la cita Janet de Concepción, que está de vacaciones. Juan Rifo de Reñaca. La Vanesita de Concepción. La Panchita de Zapallar. Patricia Rifo de Concepción. Luis Enrique, nuestro auditor rey de Quilpué. Gloria Susana de Chihuayanta. Ven, si están en todas partes. Peter de Valparaíso. Víctor Carrasco de Quilpué. Alan McPhil, nuestra auditora con nombre de artista. Por supuesto, también cariñoso saludo. Jano Marshall de Constitución. Sarita de Villarrica, que nos escucha todos los días, que si fuera por ella el programa sería como de una, o sea, de 13 a 22 horas, una cosa así, ¿ah? Gracias, Sarita, por tanto cariño. Carlitos Almonacid de Frutillar, ahí se mueve entre Frutillar y Puerto Montt. Pamelita Armijo de La Serena. Jessica Montiel de Puerto Varas. Jessy de Viña del Mar. Damián de Valparaíso también. Virna Aguilera de Santiago Centro. Por supuesto, nuestra Valesca de Concepción, Ramsés Hernández de Viña del Mar, Josefa de Valparaíso, Joy de la región del Maulo, Andrés Alan Pou, nuestro auditor con nombre de, así como de filósofo, escritor, ¿no? También está presente ahí de Viña del Mar, Hugo Caballero de Valparaíso, Carol Gutiérrez del Santiago Centro, la Paulita, nuestra Chuck Norris, que aparece de repente, desaparecía en acción y aparece ahora. Así que lindo leerte también. Paulita ahí de Iquique, Aurora Muñoz de Temuco, Maritza de Chillán, Gabriel Monsalve, por supuesto, Viña del Mar, que siempre está, y nuestra querida amiga Hilde de Antofagasta. Pasé la lista completa, estoy listo para relatar el Mundial. Acá está el WhatsApp, Grito y Plata, me pueden llamar de donde quieran para transmitirlo. ¡Estoy listo! Eso, nada podrá detenernos ahora, eso es lo que nos dice Dua Lipa, que llega con todo. Don't Start Now, Dua Lipa en Aquí Pasa Algo, el soundtrack de nuestras vidas.

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1: Comenzamos a abrir las puertas de nuestra discoteca, de esta que nos trae tantos recuerdos, donde bailamos, sacamos pasos prohibidos y recordamos tantas situaciones de vida. Comenzamos claramente a vibrar de otra manera, la última hora antes de este feriado que está a la vuelta de la esquina, en un día que hemos dicho tiene mucho sabor a día viernes. Empezamos a bailar con Peter Townsend y Face the Face en Aquí Pasa Algo, el soundtrack de nuestro dance.

esta artista con nombre muy latino nos invita a decir por esta noche. Esta noche o cualquier otra, pasan muchas cosas, pero en el soundtrack de nuestros dance, solo el baile y la buena vibra se siente. Para los que están terminando la jornada o por los que ya van camino a casa, ¿qué mejor música los van a hacer llegar más temprano de lo que pensaban, claramente? Porque en Digital FM siempre vas a encontrar solo lo mejor.

Hay canciones que marcan los 80. Yo creo que esta es una de ellas. Un literal One Hit Wonder, hay que decirlo también, de un grupo que se llama Pretty Poison, Catch Me, I'm Falling, que sale también en una serie de Netflix, Dahmer. Y la escena ni les cuento, porque tienen que verla. Y seguimos bailando, porque el soundtrack de nuestros dance solo lo escuchas en La Mejor Radio y el programa más top de la frecuencia modulada. Aquí pasa algo, tus tardes junto a grandes canciones.

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Ahora llegan los sonidos de Peter Wolf, o Pedro Lobo vendría siendo en español, ¿no? Que nos dicen las luces fuera. ¿Quieren oscuridad o quieren estar iluminados? No importa, da lo mismo. Lo importante es que la buena música se siente y se vibra en aquí. Pasa algo. 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

No te vayas, me dicen algunos. No, no, no, si nos vamos a quedar acá. Todo tranquilo. Así que tienen, Héctor, para rato, por supuesto. Pero lo más importante, el nombre del programa, porque aquí pasan muchas cosas. Y no va a pasar lo que nos está cantando Yasu. Pero lo bailamos igual. Don't Go, Yasu, en Aquí Pasa Algo, el soundtrack de nuestras vidas.

¿Qué jornada nos mandamos hoy día? ¡Qué bien la pasamos! Muy grata música, muy entretenido. Cantamos en español, supimos efemérides, también algunos cumpleaños, algunos recuerdos de algunas leyendas de la música. Y con este miércoles con saborcito a viernes, literalmente abrimos las puertas de par en par de nuestra discoteca única, nuestra, que nos hace viajar en el tiempo y nos ubica en algún lugar del espacio de cada una de nuestras vidas. Es momento de decir hasta el viernes, porque mañana es feriado. Ese día y a las 15 horas, a partir de las 15 horas, nos abrazamos de Arica a Punta Arenas para sencillamente decir entre todos, estás en aquí. Pasa algo, tus tardes junto a grandes canciones acá en Digital FM, solo lo mejor.

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3: Bienvenidos adictos a los sonidos que deleitan el oído. Hoy descubriremos a la BMW R1250 GS Adventure Rally. Su motor es de 1254 cc con tecnología ChiefCam. Tiene 136 HP. Su asiento está ubicado a 890 milímetros. El estanque tiene una capacidad de 30 litros. Y la autonomía, 600 kilómetros. Espectacular. Es denominada por algunos como la reina del Adventure Touring. 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Esto fue Potencia Alemana en estado puro. ¿Dónde? 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